0: Oye, Davis. No, Juan. Justo te venía a buscar.
1: Ah, ya. Vamos.
2: Vamos.

Decidimos grabar esta canción, creo que por diferentes motivos. El primero, o sea, lo principal, es porque fue el primer tema que hicimos en el estudio. Creo que todo eso también nos lleva a esos tiempos en que las cosas eran difíciles y nunca pensamos en la trascendencia que iba a tomar todo esto. Creo que también no hay un show en vivo en que no falte este tema y la gente lo cante con las mismas ganas, la misma euforia con la que era en ese entonces. Ya pasaron 13 años pasaron y parece que la canción hubiese salido ayer. Y creo que fue una linda oportunidad para poder revivir todos esos tiempos, para poder transmitir todas esas sensaciones a través de este video y también un poco lo que se vive en la interna, atrás de todo lo que pueden ver ustedes, la convivencia con el staff, los viajes en ruta, las horas arriba de un asiento y poder llegar a destino para dar lo mejor de nosotros. Creo que esas son cosas y vivencias que nos da la música y no las cambiaría por nada. Espero que les guste este video, gente. Fue hecho con mucha pasión, juntando fragmentos de cada show y de todo lo que forma parte cada fin de semana. Solamente es sentarse, escuchar, mirar y acompañarnos a través de esta canción. Gracias.

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0: acomodando todo para empezar con la animación y de paso empezar un poco.
1: Y estás como para hacer un book de exteriores de 15 años, la quinceañera.
0: Viene de una canción nueva.

0: Gracias, Angelita, gracias.
1: A vos, mi amor, por estar acá.
0: Vamos con todo. Na, na, na, na. ¿Me acompañan a cantar, por favor?
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0: Qué lindo que canten, un coro de ángeles.
2: Que no te guste

0: No, pará.
1: Estaba tomando carrera.
0: A mí me gustó cómo lo cantan ellos también.
1: A ver.
0: ¿Puede ser? ¿Lo hacemos todos juntos? Es un clásico este de Marquitos. ¿Cómo dice?

0: ¿Se la saben, no? ¿Cantamos todos?
1: Dale, que lo tenemos acá, acá está. Sí.

0: ¿por qué? ¿Por qué me quieres dejar ahora? Dime. No,
1: porque,
0: ¿qué voy a hacer yo sin ti?
1: Ya lo intentamos todo.
0: Perdóname, pero yo no
1: quiero. Mira, te quiero mucho, pero de verdad, ya no aguanto más esa situación.
0: No me dejes, por favor, no te vayas, por favor.

¡Feliz Día del Padre para todos! ¡Feliz Día del Padre a todos los peruanos! Bueno, señores, qué bonito tema esta canción. Un clásico de Ruiz Díaz.

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